estación, amiga. Ahora sí. Ah, aquí está. Probablemente mi voz no se estaba escuchando. Mi nombre es María Elena Echagoya y es un recordatorio a todos nuestros compañeros que dejemos el estudio como lo tenemos que tener. Pero precisamente estoy poniendo aquí, me estaba cubriendo un CD que tengo, porque a mí me gusta seguir conservando y escuchando música y compartiéndoles música, sobre todo cuando los músicos locales me autografían sus CDs. Entonces me estaba tapando este precisamente botoncito amarillo donde estaba apagado, por eso no se escuchaba, se escuchaba mi voz, pero pues sí se escuchaba el audio. Así que mi nombre es María Elena Echagoya. Thank you then for another wonderful program. We are in City Park Radio Multicultural Stations where we sharing and swap different programs, so you listen the program from the Indian program with Ben, and the name of the program, I cannot read correctly, but Ben, you have a very good program. 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And we are in City Park Radio, where the second, the fourth, and the fifth, it's the Spanish Multicultural City Park Radio. Estamos conduciendo el programa de Spanish Multicultural City Park Radio, donde se lleva a cabo el segundo, el cuarto y la quinta semana. Si hay un quinto, y esta es la ocasión. Aquí sí que tenemos un tercer programa, una oportunidad más que es muy, muy bueno, porque pues tenemos muchos eventos, muchas actividades y sobre todo muchas recaudaciones para apoyar a nuestros hermanos que han estado padeciendo los efectos de los temblores en sus países. Primeramente, déjenme agradecer, City Park Radio y Spanish Multicultural agradece a los pueblos habitantes de Tasmania, aborígenes, a los que son los dueños tradicionales y custodios de estas tierras, Lutruwita, Tasmania, y damos el respeto que se merecen a todos los aborígenes y Torres Strait Island, que son habitantes, y los antiguos, ancianos, pasados, presentes y las generaciones emergentes. Asimismo, agradecemos a toda la multiculturalidad, diversidad y también personas con habilidades diferentes. Reconocemos su valor y lo hacemos presente. Pues estamos en City Park Radio, su estación amiga. ¿Y qué les parece si comenzamos con una canción? Pues tenemos que en esta semana tres personas de gran reconocimiento a nivel mundial, una artista plástica y dos músicos han pasado, han fallecido, están descansando, pero cómo es extraordinario, cómo es maravilloso que podemos darnos cuenta que para podemos decir que las nuevas generaciones, pero las nuevas generaciones no solo son la gente joven, sino que por ciertas circunstancias o por gustos, simplemente por gustos o por países o por fronteras, no hemos estado tan contacto con esa música, pero por otro lado, a lo mejor la hemos escuchado, pero no le habíamos puesto toda esa sensibilidad que como migrante tenemos. Entonces vamos a empezar con quién va a cantar. Canción interpretada, escrita por Rubén Rada, que con ese sabor uruguayo, africano, uruguayo, realmente nos deja con toda una variedad de canciones para recordar. Con ustedes, desde el cielo, nos vas a seguir cantando. Gracias, Rubén.

Qué bonita canción. Y realmente, díganme ustedes qué tanta familiaridad tenías con Rubén Rada. Él fue conocido como el Negro Rada y no fue, será, porque precisamente esta es la el legado que cada artista nos deja, que definitivamente al estar ya realmente pues de con estos medios informáticos, social media, con todas las radios comunitarias, con todo el interés que tenemos de poder estar dando a conocer sus canciones. Lamentablemente, este artista falleció este 26 de agosto recientemente en su ciudad Montevideo a los 83 años de edad. Él fue un ícono músico, fue compositor. Esta canción la escuchamos, es de él, la compuso, percusionista, y fue considerado como uno de los embajadores del candombe y la música popular rioplatense. Además de que combinó una manera única de estar vinculando sus raíces afro-uruguayas con tendencias del rock, del jazz y del pop contemporáneo, pues formó el grupo Quinto, Totem, Opa, y dentro de las canciones que ha dejado un vínculo como esta hermosa canción, pues realmente está hablando de quién nos va a cantar. I'm talking about Rubén Rada. Rubén Rada, he was from Uruguay and she just passed away in the last week, the same week with Dolly Parton passed away. And that is a very, very important musician in Latin America and the Spanish language, with songs very, very important. And the last one we listen is Who Will to Sing You? Where Will Be the Cantor? So the singer who's thinking about the love, because if we sing about love, the world will be disappear. So that is the kind of message that on and on and on, we need to continue listen, we need to continue believe, we need to continue share with other generation, with our community, with a different language, because we are different, we have a diversity and different kind of rhythms as the flavors we have in our food. But we don't need to compete, we need to be against, we don't need to be antagonists, we cannot put a barrier to the other. We really need to call, to talk about the love. And that's what I want to play the next song, also from Rubén Rada, because that song is talking about Yo Quiero, I Want. And that song is special for children, for really build this confidence and this self-confidence, especially when the racism and all the struggles we can receive when the people are knowing the goodwill that everybody should be. Estamos presentando aquí en Spanish Multicultural Siripa Radio, honrando a las personas, a los artistas que han fallecido. La semana pasada iniciamos con nuestro querido Rubén Rada, conocido como el Negro Rada de Uruguay, y la canción que les presentamos fue la canción de ¿Quién les va a cantar? Pero esta canción de Yo Quiero es una canción hermosísima porque realmente está inspirada para que sea una canción oficial en la que realmente validemos a nuestros niños. Así que, pues, escuchemos esta canción. Están en Siripa Radio, su estación amiga.

Así es, escuchamos esta canción y vamos con Yo Quiero. Yo Quiero. Yo Quiero nos está escuchando ahorita, la ponemos, pues precisamente se nos adelantó la canción de Échale Sal a la Vida, Échale Sal al Amor, Rumba y Danzón, es precisamente toda su interés, su interpretación de poder estar cantando canciones hermosas para tener un ánimo muy bonito a la vida y pues muy positivo. Pues no nada más positivo, sino realmente el poder estar dando esa incorporación de lo que nos puede dar sentido y dar valor a nuestros fundamentos que le podamos dar a nuestros niños. Yo quiero.

Ay, qué bonita, bonita canción de Rubén. Y precisamente esta canción está hablando de lo que logró Rubén con esta canción. Este tema, Yo Quiero, nació en el 2001 como parte de un álbum infantil y una campaña internacional para promover y defender los derechos de la infancia de Latinoamérica. Así que descanse en paz y espero, Rubén y todos los familiares de Rubén Barada, de verdad, donde estamos, Radio Comunitario, estamos pasando, verán que estará en muchos, muchos, muchos programas de mis compañeros y que también se los estamos pasando a compañeros de otros idiomas para que sus canciones lleguen a donde precisamente igual no lo habían conocido, pero ahora lo están conociendo. Y voy a continuar con otra canción muy, muy bonita ahorita con los vivitos y coleandos, porque estamos realmente agradeciendo y festejando, incorporando todos los artistas que han estado participando para recaudar fondos para, en este caso, estamos hablando ahorita de Colombia. También ya nos ha tocado estar apoyando al grupo de Venezuela. Y bueno, pues siguen las donaciones. Hubo un evento muy bonito en Melbourne la semana pasada. Y uno de los grandes, grandes vínculos que tenemos es Mauro Monte. Aquí tengo, como les digo, su CD autografiado. Me da mucho gusto. Con mucho amor para María Elena. Y el amor realmente se ha extendido. Tengo el gusto de conocerlo aproximadamente desde el 2014. Y pues en esta producción está, por ejemplo, Jorge Leiva, que también ya tiene su grupo que es La Descarga. Entonces, en esta recaudación de fondos estuvo La Descarga, estuvo Mauro y estuvieron cantidad de artistas más y también de bailarines como Mi Bella Laura y varios, varios, varios. Ahorita se los menciono mientras está la canción, pero escuchen esta canción que además la estoy escogiendo porque precisamente se llama La Voz. Así que algo tenemos que decir con nuestra voz, que nunca se quede atrás, podamos hablar con ella.

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1: Así es, estamos en City Park Radio, su estación amiga, y estuvimos escuchando la canción La Voz de

Madre Monte, que fueron parte del grupo de los colombianos que en Melbourne estuvieron reuniéndose. Muchas gracias a todas las amistades que estamos en otra parte, en otras ciudades. No estamos en Victoria, pero aún así apoyamos diciéndole a todos nuestros amigos que asistan. Pero para los que sí asistieron o para los que todavía tienen ganas de asistir porque no hayan podido estar acudiendo en esta ocasión, pues les comento que más grupos, más artistas, más talento, los cuales yo aprecio de verdad bastante, están también participando para otro evento y recaudar fondos que se llevará a cabo el día 6 de septiembre también en Melbourne, Columbia Rising, y hay un evento que se lleva a cabo desde las 11 de la mañana hasta como después de las 7 de la noche. Aquí también aparecen corazoncitos, pero va a estar Queen of Hearts, Al Sabor, La Maldita Primavera, Facuzzi, Sebastián Lugo, La Furia, Alethia. Y entonces realmente están teniendo un grupo muy, muy bonito. Les agradecemos por toda su participación. Les agradecemos que puedan estar compartiendo y apoyando, porque aquí se comparte. Entonces es este 6 de septiembre en el Collingwood Town Hall. Y bueno, pues todo lo que esté en recaudando entre Latin Market, la música en vivo, los DJs, las rifas, pues se van a contribuir. Ahora, también tenemos una rifa que se está llevando a cabo para los que deseen donar de manera local. La Asociación de Colombianos de Tasmania tienen su junta mañana y también están recaudando fondos, y el boleto es de $25. Así que si ustedes quieren contactar a la Asociación de Colombianos de Tasmania, lo pueden hacer y ahí les aparece el link, y pues además con su contribución, pues igual y se pueden ganar alguno de los dos paquetes, que están bastante, bastante generosos por todas las donaciones que se han recibido. Así que pues qué bueno que ustedes puedan estar siendo presentes y contribuyendo a esta forma de ayudar. Y bueno, pues también mis saludos a todos mis amigos, a mis compañeros de Nepal, donde también están haciendo pues toda una recaudación por los daños materiales y físicos que se están llevando a cabo por la situación que se dio. Así que pues hay que cuidar nuestro planeta, hay que cuidar. Y como nos dice nuestro querido Michael Jackson, que también tenemos una canción especial, ya que fue su cumpleaños el 29 de agosto, pues realmente recordar el gran mensaje: don't stop, still you get enough. Así que pues escuchemos y recordemos a Michael Jackson.

Feliz cumpleaños, Michael. Realmente otra historia que tenemos en nuestros corazones que nos sigue cultivando y que nos sigue dando una inspiración en su música. Pero también a los que están vivitos y coleando, Héctor Infanzón, felicidades. Realmente es un gusto ver cómo tu orquesta realmente da una magnífica representación de la música y pues de todo lo que ha sido ese comienzo. Ay, la voz se me quiebra la voz por las fotos que pusiste, el arenal, el álamo, canciones que hemos escuchado unidos, bailando con tu padre Carlos Infanzón y con su hermano René Infanzón, mis queridos tíos. Realmente es muy bonito. Muchísimas gracias a la Secretaría Cultural de la Ciudad de México por todo el apoyo que le da a los músicos y pues en especial al celebrar tus 5 décadas de historia. Muchas, muchas gracias, porque realmente tú te lo mereces de corazón. Y pues Héctor, aquí tenemos también parte de tus melodías que han sido tocadas, estuvieron este fin de semana en diferentes programas de mis compañeros, estuvieron acompañándote, celebrando e informando de tus grandes creaciones y pues de las que nos vas a pasar, porque no las alcanzaste a pasar, porque precisamente hoy es el día 30, que era el día de tu grabación. No importa, lo tendremos presente. Así que pues muchísimas felicidades. Dentro de las actividades que también tenemos, déjenme decirles que muchísimas gracias a Multicultural Council Tasmania. Dentro del lenguaje español tenemos a Joana, tenemos a Daira, que ella es de Ucrania y es europea, pero su español es muy bueno. Es muy bonito, es muy bonito. Claro que te entendemos, lo haces muy bien. Nos mandan saludos muy cariñosos y nos invitan a que formemos parte de los 2 eventos que se estarán llevando a cabo en este mes de septiembre, porque pues bueno, ya a partir de mañana estamos en el mes de septiembre, o sea que aparte de todo lo que les voy a decir, le voy a echar más porras ya en septiembre, pero en México decimos tráiganse a la SEP, que es la Secretaría de Educación Pública, pero en realidad es saquen el pozole. Así que me estoy reservando todos los eventos patrios, porque realmente pues ya nos quedan 20 minutos de programa y apenas he mencionado a 2 de nuestros iconos que han fallecido, pues nos falta alguien muy importante que seguramente ya saben. Pero también déjenme decirles que visitando las bibliotecas de Launceston, es increíble la gran variedad de eventos y de actividades que podemos tener. Tomen en cuenta que ustedes pueden tener acceso a Studiosity, que tienen acceso a las actividades como Mango, que pueden practicar el inglés, pero también cualquier otro idioma, a que tienen el Digital Skill, pueden aprender en la librería, ayudarse a lo que es inglés, matemáticas, lectura, el poder estar conectado. Y también en esta semana estarán con actividades especiales porque es la semana Adult Week. Así que hay actividades muy interesantes, incluso de cómo prevenir spam. Así que les podemos agradecer de corazón todas las actividades. Aquí la semana Adult Learning Week es del 1 al 8 de septiembre. Y pues son actividades que van a poder encontrar en cualquier librería a nivel estatal. Por favor, chequen la información. Y también para el siguiente lunes, el lunes 7 de septiembre, tenemos el evento que se llevará a cabo por parte de Welcome Disability Service, que es una organización que está aunada a las actividades que lleva a cabo también Welcome
Cultural Service, y tienen un evento gratuito donde se va a compartir comida, donde se va a haber música, danza, juegos y fotografías. Se les recomienda que pueden traer un plato para compartir o pueden retribuir con $5. Se va a llevar a cabo en las oficinas 21, el número 21 High Street in Monterey, y es el Happy Tea. Así que vengan a disfrutar esa actividad. Pueden confirmar al correo de Welcome Cultural Service, o pueden confirmar también al 0490-844-870. Así que pues es una buena oportunidad quien tenga libre del día 7. El día 7, desde las 10 de la mañana, ahí nos vemos. Y Multicultural Council Tasmania está llevando a cabo el evento que se hace cada 2 años, es el Multicultural Tasmania Employers Conference, y en este año se hace en el norte, es decir, se hace aquí en Launceston, en el Toll Road Center, en Riverside. Es un programa muy completo, tienen buenos precios para todo lo que se va a ver en el evento, así que por favor chequen para que todavía puedan tener el early price. Y también esto se llevará a cabo el día 10 y el día 12 de septiembre se estará llevando una expo que es totalmente gratuita, y esto se lleva a cabo en St. Luke's Wellness, en el Hub de St. Luke, que está en Cimester Street, y esto es desde las 8 de la mañana hasta las 2 de la tarde. Actividades especiales para la mujer, Women's Health and Well-Being Expo. Así que están ustedes cordialmente invitados para que ustedes puedan, pues, realmente recomendarlo a la gente que pueda estar interesada y que pueda estar acompañándonos, porque gracias a que están contemplando hacerlo en Launceston. Tenemos un invitado, el key speaker es Santosh Adhikari, que ha realmente contribuido, ha hecho bastante colaboración para poder ser parte de una ciudad o un estado con más ayuda a todo lo que son los empleados, a que no haya discriminación, a que realmente haya una transformación, un buen leadership, un buen liderazgo, identidad e inclusión. Nerissa Trindad es parte de los speakers especiales, y esto se lleva a cabo el día 10, jueves 10 de septiembre, desde las 9 a las 5 de la tarde. Así que pueden tener sus boletos para que los tengan a la mano y realmente no se pierdan este gran evento. Chévere, chévere. Espero que Mauro esté escuchando el mensaje. Aquí ya estoy mandando este mensaje. Chévere, bastante bello. Y pues déjenme decirles que estamos llegando a la parte donde mencionamos a dos de las mujeres que han fallecido la semana pasada. Una de ellas es una artista japonesa que realmente incorporó, y que estoy mencionándola primero porque obviamente vamos a pasar música de Dolly Parton, pero que definitivamente la validación que estuvo teniendo esta artista japonesa al realmente validar el desarrollo emocional y mental que tuvo, y al internarse, pues realmente su creación era increíble. Estamos hablando de Yayoi Kusama, y que hay grandes fans a nivel del mundo. Me encanta ver cómo en sus grupos están realmente creando esferas, disfraces. Niños en la escuela se han disfrazado con su colorido, de la gran diversidad de puntitos que realmente nos hizo crear
esta hermosa artista. Y pues además hay una fundación de arte, Marciano Art Foundation, y pues que gracias a esta immersive, esta realmente arte, With All My Love for the Tulips, Pride Forever, está dejándonos un recuerdo en cada uno de su arte. Así que quien tenga la oportunidad, pueda por favor presentarle fotos a sus hijos, imágenes a sus hijos, y vean lo que nos está representando esta artista. Y bueno, pues, ¿qué les puedo decir de Dolly Parton? De Dolly Parton, primeramente déjenme decirles que precisamente sin voy a hablar desde mi persona. María Elena Chogoya sabe perfectamente, desde que tengo uso de razón, quién era Dolly Parton, pero no conocía sus canciones. No conocía, no las cantaba y ni sabía cuáles había escrito. Pero eso es precisamente la magia de la música. Esto es precisamente la magia también del radio comunitario, de la magia de las redes sociales. Y pues gracias a que todos los Wikimedia y todos los que están incorporando ahora por medio de las diferentes fuentes de recibir la información, es muy, muy valiosa. Y déjenme decirles que de las dos canciones que vamos a pasar, o de la canción que espero que nos alcance a pasar, una de ellas es un himno feminista. O sea, Dolly Parton ahora está representando, y eso es lo que les quiero recomendar. Vean la película 9 to 5, que está conocida como Eliminar a su Jefe, y probablemente la tengan que pagar, porque obviamente pues ahora le van a poner un costo. Si estaba gratis, ahora le van a poner un costo. No importa. Pónganla, porque realmente es una comedia que realmente que se estrenó en el 1980, tuvo un galardón en Grammys por medio de la canción y también una nominación al Oscar, pero realmente es una película que está describiendo cómo están cansadas las mujeres de estar viviendo esta violencia de género, este abuso laboral, y cómo logran tener beneficios laborales. No les voy a contar la historia, pero esto es lo que logra. Y obviamente, Dolly Parton, como secretaria sexy y exuberante, pues también está teniendo ese acoso sexual. Así que vean la película para que vean cómo se defiende. Así que realmente es una película excelente que no tiene vivencia, y que la letra de las canciones pues realmente es importante, definitivamente vale la pena. Ahora, de las canciones que realmente están más que maravillosas para presentar, son las canciones de, una de las canciones más bellas es la canción de I Will Always Love You. Y esta canción también tiene una historia muy, muy interesante, porque si ustedes recuerdan, ahora que estaba viendo el documental, dije, pero es que ¿cuál es esta canción? Se me hace conocer, pues si yo la conozco, ¿cuál es esta canción? Pues efectivamente, esta canción en los años 90, exactamente en 1992, o sea, casi 20 años después, que fue escrita por Dolly Parton, Whitney Houston la hace famosa al ponerla en la película del guardaespaldas. Bueno, pero vámonos a saber cómo nace esta historia. Esta historia de I Always Love You realmente nace no como una canción romántica, sino como una canción que nos está invitando a, que está invitándole al que fue su socio a despedirse, de una despedida profesional, porque Dolly Parton, pues con esa creatividad y con esa carisma que tenía, formó parte de un programa en un estudio en Nashville, donde ella nació, y pues realmente era muy querida y muy conocida, pero ella ya quería cantar, ella ya estaba con ese interés de poder estar siendo solista y estar presentando sus canciones. Y pues a lo largo de lo que estamos conociendo más la vida de Dolly Parton, te das cuenta de que pues tenía una creatividad
increíble. Pero a fin de cuentas, estas canciones siempre fueron con el ritmo de country music. Entonces habrá gente que le dice que ha catalogado, a mí no me gusta el country music y no le escuchan. Bueno, pues no, la verdad es que hay que abrir nuestro panorama musical, porque las canciones son hermosas. Hay una canción hermosa dedicada a su mamá y a la cobijita que le hizo con pedacitos de trapo porque no tenían dinero. Y así, hay muchísimas más. Pero siguiendo con la canción de I Will Always Love You, es la forma en la que su jefe pues la deja ir porque sabe que pues ella quiere ser famosa a nivel cantante. Y entonces pues la deja ir, se la canta, y así es como empieza su carrera. Después, el socio de, bueno, el manager de Elvis Presley quiere abusar al decirle que Elvis Presley va a cantar la canción. Ella acepta, pero le está pidiendo el 50% de los derechos de autor, y ella le dice que no. Y fue de las mejores cosas que ella pudo hacer, porque ya para cuando, pues estuvo ganando sus regalías de esa y de muchas canciones más. Pero cuando ya se vuelve todo un hit, estuvo la canción por 14 semanas consecutivas en el número uno de Billboard Hot 100, o sea, 100, cuando Whitney Houston la interpreta, la transforman como una obra de pop soul, le dan una voz maravillosa a capela y otro ritmo con saxofón, y se vuelve un éxito. Gracias a los éxitos que tuvo, realmente Dolly Parton se convierte pues en una mujer con mucho dinero, pero además altruista, porque a partir de ahí, con todas las regalías que recibió por estas canciones, muchas más, pero también por estas canciones, es donde ella se convierte en generar primeramente un centro de apoyo para gente de color en su ciudad. Y de ahí, años más tarde, también empieza a regalar libros para que los niños estudien. Y es muy especial que en la época del COVID también estuvo regalando libros para que mientras los niños estaban en casa también pudieran estar pues entretenidos. Así que, ¿qué les parece si nos despedimos con esta canción que está en inglés? Pero también, si se van a la página de Facebook, María Elena Chagoya, su servidora en Facebook, o la pueden checar en YouTube también, está subtitulada al español, que es una canción muy, muy bonita. Y bueno, pues los invito a que se sigan escuchando esta semana, o este último día del mes, los últimos días del mes de septiembre, pero iniciamos septiembre con mucho gusto. Y con mucho amor, quédense en Siripa Radio, su estación amiga, y nos vemos para los siguientes programas ya patrios. Los programas patrios que tendremos el día 14 y el día 28 de septiembre a las 8 de la noche. Gracias, gracias, y pues los quiero mucho. Y gracias, Dolly. Eso es lo que podemos decirte.